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0: la hora en Del Maipo FM. Son las 10:56.
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0: 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Son las 11 con 56 minutos.
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0: 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Son las 12:58.
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0: grande.
1: Gracias, Leo, gracias.
2: Grande, grande.
1: Qué alegría.
3: La hora en Del Maipo FM. Es la 1:56.
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1: Su compa Karim León y Grupo Firme nomás, a las cocas.

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0: La hora en Del Maipo FM. Son las 2:57.
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1: Mr. Worldwide, Becky G, Copa América.

0: 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Son las 3:56.
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1: Imagínate.

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0: Son las 4 con 57 minutos.
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0: 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Son las 5 con 56 minutos.
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0: Hola, hola, ¿qué tal? ¿Cómo están? Gusto saludar a toda la gente que nos ve y que nos escucha a través de la 96.9 FM. ¿Qué tal? ¿Qué tal? Bienvenido, bienvenida a toda la gente linda que nos sigue a través de las redes sociales, que nos sigue también a través de nuestro TikTok. Así que saludos cariñosos a toda la gente que nos sigue a través de nuestro canal de TikTok. Les saludamos a toda la gente, le estamos dando saludos, estamos dándole la bienvenida a todos ustedes. ¿Qué tal, señora, señor? Usted que recién se integró con nosotros a la 96.9 FM. En esta semana espectacular ya, seguimos en el mes de septiembre y por supuesto ya con todo lo que es pasado de las fiestas patrias. Así que les mandamos el cariñoso saludo a todos ustedes, amigos y amigas. Bueno, realmente el mes de septiembre sigue siendo el mes de la patria y por supuesto ya en octubre también seguimos celebrando 18 chicos, ¿cierto? Para variar y para seguir compartiendo, siempre hay una oportunidad de poder seguir compartiendo con la familia, con los amigos, con quien quieran. 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Y atención, quiere una serenata express, Lalo Catalán, quien les habla. Vamos con Dana Jay, mi hija, cantando Tropical Ranchero, esas canciones lindas, también esas canciones que hacen bailar a toda la familia. Atención, comunícate ya con nosotros. Vamos completamente en vivo, vamos con parlante, vamos con amplificación, vamos con micrófono a cantar directamente a tu casa, a tu evento, donde tú quieras, acá en Melipilla, en diferentes lugares del campo, donde usted quiera, en cualquier parte de la región metropolitana también. Vamos y cantamos una serenata express para esa persona tan especial, para el marido que está de cumpleaños, para la señora, qué sé yo, para su pareja, ¿cierto? Llámenos, anote el teléfono, +569 9305 3920, +569 9305 3920. Ahí vamos con Dana Jay, con toda la música linda. 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Sígueme en TikTok y yo te sigo. Búscanos como Lalo-Catalán. ¿Dónde estamos ahí? Salimos en la tele, en el programa Ahora Caigo, ahí de Daniel Fuenzalía, ex Huevo Fuenzalía, que le decían, ¿cierto? Así que ahí nos ubica, ahí en TikTok. Así que entra a mi TikTok, entra, sígueme y yo te sigo. Atención, atención. Y ahora me estás viendo en TikTok en este instante. Dale me gusta, comparte, tap, tap, tap, tap, tap, tap. Manda regalos y yo te mando. Si tú me mandas un regalo, ponga mucha atención. Estamos en TikTok. Si tú me mandas un regalo, yo te mando un aplauso. Y por supuesto, te mandamos este aplauso y te mandamos el Uyuy. Y el relinche de regalo para ti. Así que manda tu regalo y te ganas el Uyuy, el relinche y el aplauso. Y te nombramos, ahí también te nombramos cada vez que nos mandes un regalo. Así que un abrazo grande a la gente que nos sigue. Y por supuesto que nos sigue aquí en TikTok también, a través de nuestra red social. Ya recuerda, un regalito, cualquier regalo puede ser a tu cariño. Y nosotros te mandamos un Uyuy. Te mandamos el relinche de la yegua o del potro. Y este aplauso, y aparte de eso, te nombramos en el mismo live en directo. Y acá también por la radio también te nombramos, así que un aplauso grande a la gente que nos escucha. Sigamos disfrutando de las canciones. Recuerda que si quieres poner un aviso aquí en la radio, te contactas con nosotros. Quieres poner un aviso que sale en la mañana de 6 a 8 de la mañana. Seguimos en el programa Despertando con Ranchera, de lunes a sábado. Y por la tarde también quieres poner un aviso, estamos en la hora más movida de la tarde, entre las 6 y las 8 de la tarde. También pon tu aviso ahí en el horario más escuchado de la música ranchera mexicana y tropical, ¿eh? Un abrazo, seguimos disfrutando de las canciones. +569 9305 3920.
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0: ¿Qué tal, qué tal, qué tal? ¿Cómo están, amigos? Saludar a la gente que recién se está conectando con nosotros a través de TikTok. Mándenos saludos. ¿De qué parte nos están viendo? ¿De qué parte nos saludan? Saludos a la gente acá del monte, en la comuna del Paico también, que nos ve, tenemos que nos sintoniza gente en el Paico, también nos sintoniza en el sector de Los Chacón. ¿Qué tal, qué tal? Este aplauso para ustedes. Recuerde que si me haces un regalo en este instante, estamos en vivo, ¿ah? ¿Eh? Para que vea usted, si tú me mandas un regalo, yo te mando un uyuy y te mando este relinche de caballo y te mando este aplauso y te nombramos, claro que sí. Saludos desde Popeta City, ¿qué tal, qué tal? Hola, ¿qué tal? A la gente de Popeta, saludos cariñosos a la gente que nos escribe. Nosotros vamos a dar el saludo que ustedes nos escriben, así que no hay problema. Así que saludos cariñosos a la gente que nos está viendo en TikTok. Saludos, Popeta, tengo lindo recuerdo. ¿Sabía usted que yo fui misionero en mi juventud? Cuando tenía como 15 años fui misionero, anduve por Popeta, Sector 5, anduvimos en San Juan de Popeta, en Huechún también fuimos misioneros, ¿ah? De la Iglesia Católica, claro, sí, estuvimos ahí entregando la palabra de Dios, recorriendo el campo también. Me dice, uno ha hecho tantas cosas en la vida, ¿cierto? Que ahí se las comento como parte de mi vida, que no es ningún secreto de que fuimos misioneros, ya que al igual que yo, muchos también jóvenes en aquella época, mis amigos también de iglesia, de parroquia, siempre estuvimos ahí compartiendo la energía, la buena onda ahí de la palabra de Dios, recorriendo el campo. ¿Bien? Amigos y amigos, ¿qué tal? Saludamos a toda la gente que recién se anime, que nos está viendo ahí, animarse a compartir. Y si mandas un regalo, te mando un uyuy. Y te mando este relinche y este aplauso. Así que vamos a ver los regalos, cómo están los regalos. Vamos. Saludos. Vamos. Ahí están los corazoncitos con dedos. ¿Cierto? Para todos ustedes que nos están viendo. Así que a la gente que nos está viendo, le mandamos ahí todos estos corazones virtuales, ¿cierto? Que está de moda, así. Todo el mundo lo hace hoy día. Así que por los regalos te enviamos un uyuy, un relinche y aplauso, por supuesto. Ahí está. Toda la buena onda. ¿Qué tal? ¿Qué tal? Buena. Sigue la música y las canciones a esta hora. Saluda a los que están trabajando a esta hora.
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0: Hola, ¿qué tal? La gente que recién se está incorporando con nosotros, sígueme en TikTok y yo te sigo. Atención, por tu regalito yo te envío, recuerda que te envío un uyuy. Por tu regalito en TikTok, recuerda que te mando este potro, yegua, lo que usted quiera. Y este aplauso para quienes nos mandan regalitos a esta hora. Oiga, y lo nombramos también, lo nombramos y por supuesto se gana más aplausos. ¿Sabe quién está con nosotros en este programa? 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Y atención, Lalo Catalán, junto a Dana Jay, damos una serenata express donde quiera que esté, en la oficina, en el trabajo, en la casa, fin de semana, cualquier hora, en cualquier día. Vamos y cantamos para su cumpleaños, aniversario de boda, matrimonio, bautizo, ¿cierto? O una boda, necesitan que amenicemos la fiesta de amanecida. Ahí vamos con amplificación, vamos con orquesta, vamos con pistas, con teclado, como usted quiera. Nos adecuamos a su presupuesto. Lalo Catalán y Dana Jay para amenizar su baile, su evento. Sígueme en TikTok y yo te sigo. Búscanos como Lalo Catalán en este instante. Dale me gusta, comparte y sígueme en TikTok. Oiga, ¿quiere poner un aviso acá en la radio? Escuche bien. Se contacta conmigo. Recuerde que sale la mañana entre el lunes y el sábado de 6 a 8. Y por la tarde de 18 a 20 horas en el Rinconcito Mexicano. Así que ponga su aviso para todos los eventos que está realizando. Seguimos disfrutando de las mejores canciones. Estamos en vivo aquí en la 96.9 FM.
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0: Recuerda aquí en TikTok, tú que me estás viendo en TikTok, gánate un uyuy, gánate este relinche. Y gánate este aplauso con tu nombre. Cada vez que me mandes un regalito, una rosita, lo que sea, un sombrero, un bigote, lo que sea, te mandamos estos regalos. Un uyuy, un caballo, una yegua, como usted quiera. Y también te mandamos este tremendo aplauso. También tenemos más regalos, ¿eh? Tenemos, por ejemplo, el perrito, la perrita, ¿cierto? Y las gallinitas, los pollitos también los tenemos de regalo, ¿eh? Así que nos mandas una florcita de regalos, los regalos que aparecen en la pantalla, y te mandamos un uyuy, te mandamos este relinche, o también te mandamos el perrito, la perrita, o te mandamos los pollitos, ¿ah? O las gallinitas, y este aplauso tremendo, y te nombramos, así que muchas gracias. Seguimos disfrutando de las canciones.
3: Son las 6:31.

Hola, hola, ¿qué tal? ¿Cómo están? Gusto saludar a toda la gente que nos ve y que nos escucha a través de la 96.9 FM. ¿Qué tal? ¿Qué tal? Bienvenido, bienvenida a toda la gente linda que nos sigue a través de las redes sociales, que nos sigue también a través de nuestro TikTok. Así que saludos cariñosos a toda la gente que nos sigue a través de nuestro canal de TikTok. Les saludamos a toda la gente, le estamos dando saludos, estamos dándole la bienvenida a todos ustedes. ¿Qué tal, señora, señor, usted que recién se integró con nosotros a la 96.9 FM? En esta semana espectacular ya, seguimos en el mes de septiembre y por supuesto ya con todo lo que es pasado de las fiestas patrias, así que les mandamos el cariñoso saludo a todos ustedes, amigos y amigas. Bueno, realmente el mes de septiembre sigue siendo el mes de la patria y por supuesto ya en octubre también seguimos celebrando 18 chicos, ¿cierto? Para variar y para seguir compartiendo, siempre hay una oportunidad de poder seguir compartiendo con la familia, con los amigos, con quien quieran. 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

0: 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Y atención, quiere una serenata express. Lalo Catalán, quien les habla. Vamos con Dana Jay, mi hija, cantando Tropical Ranchero. Esas canciones lindas, también esas canciones que hacen bailar a toda la familia. Atención, comunícate ya con nosotros. Vamos completamente en vivo, vamos con parlante, vamos con amplificación, vamos con micrófono a cantar directamente a tu casa, a tu evento, donde tú quieras, acá en Melipilla, en diferentes lugares del campo, donde usted quiera, en cualquier parte de la región metropolitana. También vamos y cantamos una serenata express para esa persona tan especial, para el marido que está de cumpleaños, para la señora, qué sé yo, para su pareja, ¿cierto? Llámenos, anote el teléfono, más 569-9305-3920, más 569-9305-3920. Ahí vamos con Dana Jay, con toda la música linda. 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Sígueme en TikTok y yo te sigo. Búscanos como Lalo-Catalán. ¿Dónde estamos ahí? Salimos en la tele en el programa Ahora Caigo, de ahí de Daniel Fuenzalía, ex Huevo Fuenzalía, que le decían, ¿cierto? Así que ahí nos ubica, ahí en TikTok. Así que entra a mi TikTok, entra, sígueme y yo te sigo. Atención, atención. Y ahora me estás viendo en TikTok en este instante. Dale me gusta, comparte, tap, tap, tap, tap, tap, tap. Manda regalos y yo te mando. Si tú me mandas un regalo, ponga mucha atención. Estamos en TikTok. Si tú me mandas un regalo, yo te mando un aplauso. Y por supuesto, te mandamos este aplauso y te mandamos el Uyuy. Y el relinche de regalo para ti. Así que manda tu regalo y te ganas el Uyuy, el relinche y el aplauso. Y te nombramos, ahí también te nombramos cada vez que nos mandes un regalo. Así que un abrazo grande a la gente que nos sigue. Y por supuesto que nos sigue aquí en TikTok también, a través de nuestra red social. Ya recuerda, un regalito, cualquier regalo puede ser a tu cariño. Y nosotros te mandamos un Uyuy. Te mandamos el relinche de la yegua o del potro. Y este aplauso, y aparte de eso, te nombramos en el mismo live en directo. Y acá también por la radio también te nombramos, así que un aplauso grande a la gente que nos escucha. Sigamos disfrutando de las canciones. Recuerda que si quieres poner un aviso aquí en la radio, te contactas con nosotros. Quieres poner un aviso que sale en la mañana de 6 a 8 de la mañana. Seguimos en el programa Despertando con Ranchera, de lunes a sábado. Y por la tarde también quieres poner un aviso, estamos en la hora más movida de la tarde, entre las 6 y las 8 de la tarde. También pon tu aviso ahí en el horario más escuchado de la música ranchera mexicana y tropical, ¿eh? Un abrazo, seguimos disfrutando de las canciones.
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0: ¡Éjale! Hola, señora, señora, ¿está de cumpleaños, no? ¿Quién está de cumpleaños acá todavía en septiembre? Ya, bueno, ya pocos días para finalizar el mes de septiembre, pero van a estar de cumpleaños. Yo, bueno, ahora sí, atención. 29 de septiembre, mi cumpleaños, la gente que me quiera saludar, no me manden regalos, no se preocupen, no se preocupen. ¿Ya? Así que, un saludo. Con un saludo suficiente en las redes sociales, así que en mis redes sociales está, siempre aparece, cierto, que estamos de cumpleaños el día 29 de septiembre para que usted nos mande el saludo, ¿eh? Así que con sus saludos, agradecido del alma, chiquillos, el día 29 de septiembre cumplo 20 siempre. Claro, no lo vamos a decir. ¿A quién quiere saludar usted? ¿Cuándo está de cumpleaños? El mes de octubre, algunos están de aniversario, pololeo, matrimonio, también en septiembre, en octubre también. Saludos para todos ustedes que no nos están viendo. ¿Qué tal? Gusto saludar al señor, que recién se viene conectando con nosotros. ¿Ah? Recordarle que estamos de lunes a sábado en Despertando con Ranchera en la 96.9 FM. En Melipilla, Radio del Maipo, y en la tarde El Rinconcito Mexicano, un programa de Radio del Maipo de la 96.9 FM. Estamos desde las 6 de la tarde hasta las 8 de la tarde. En la 96.9 FM. ¿Cómo está, señora, señor? Ya se viene, ya vamos a tocar el bajo. La gente que quiere verme tocar el bajo, quédate en TikTok, ¿eh? Quédate en TikTok porque luego ya vamos a estar tocando el bajo para que te quedes con nosotros, para aprender una nota o lo que sea. Lo que sea, para que usted también aprenda ahí a una nota musical, una cueca. Estamos enseñando a tocar una cumbia ranchera, un corrido, un valsecito. Oiga, estamos slap. Hacemos cumbia con slap, vallenato. Estamos enseñando de todo un poquito. Así que métase a mi TikTok si quiere aprender a tocar bajo, porque cualquiera toca el bajo. Vamos a enseñar, atención, un gorro de lana. Te mandé a tejer. Vamos a enseñar cómo tocar el gorro de lana. Cualquiera toca el bajo, se lo digo yo. Un aplauso para los que están aprendiendo. Cualquiera, se viene la clase, no se descuelgue acá de TikTok. Se viene la clase. Si paramos, vamos a iniciar nuevamente el live para que aprenda a tocar lo más sencillo, lo más básico.
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0: Gracias, hija. Dana J. Vamos con Dana J a amenizar eventos varios, así que contáctese con nosotros, ¿eh? Más 569-9305-3920.

0: Hola, ¿qué tal? A la gente que recién se está incorporando con nosotros, sígueme en TikTok y yo te sigo. Atención, por tu regalito yo te envío, recuerda que te envío un uyuy. Por tu regalito en TikTok, recuerda que te mando este potro, yegua, lo que usted quiera. Y este aplauso para quienes nos mandan regalitos a esta hora. Oiga, y lo nombramos también, lo nombramos y por supuesto se gana más aplausos. ¿Sabe quién está con nosotros en este programa? 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Y atención, Lalo Catalán, junto a Dana Jay, damos una serenata express donde quiera que esté, en la oficina, en el trabajo, en la casa, fin de semana, cualquier hora, en cualquier día. Vamos y cantamos para su cumpleaños, aniversario de boda, matrimonio, bautizo, ¿cierto? O una boda, necesitan que amenicemos la fiesta de amanecida. Ahí vamos con amplificación, vamos con orquesta, vamos con pistas, con teclado, como usted quiera. Nos adecuamos a su presupuesto. Lalo Catalán y Dana Jay para amenizar su baile, su evento. Sígueme en TikTok y yo te sigo. Búscanos como Lalo Catalán en este instante. Dale me gusta, comparte y sígueme en TikTok. Oiga, ¿quiere poner un aviso acá en la radio? Escuche bien. Se contacta conmigo. Recuerde que sale la mañana entre el lunes y el sábado de 6 a 8 y por la tarde de 18 a 20 horas en el Rinconcito Mexicano. Así que ponga su aviso para todos los eventos que está realizando. Seguimos disfrutando de las mejores canciones. Estamos en vivo aquí en la 96.9 FM.
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0: Recuerda, aquí en TikTok, tú que me estás viendo en TikTok, gánate un uyuy, gánate este relinche y gánate este aplauso con tu nombre. Cada vez que me mandes un regalito, una rosita, lo que sea, un sombrero, un bigote, lo que sea, te mandamos estos regalos: un uyuy, un caballo, una yegua, como usted quiera. Y también te mandamos este tremendo aplauso. También tenemos más regalos, ¿eh? Tenemos, por ejemplo, el perrito, la perrita, ¿cierto? Y las gallinitas, los pollitos también los tenemos de regalo, ¿eh? Así que nos mandas una florcita de regalos, los regalos que aparecen en la pantalla, y te mandamos un uyuy, te mandamos este relinche, o también te mandamos el perrito, la perrita, o te mandamos los pollitos, ¿ah? O las gallinitas, y este aplauso tremendo y te nombramos. Así que muchas gracias. Seguimos disfrutando de las canciones.
3: Son las 7:02.

0: Hola, hola, ¿qué tal? ¿Cómo están? Gusto saludar a toda la gente que nos ve y que nos escucha a través de la 96.9 FM. ¿Qué tal? ¿Qué tal? Bienvenido, bienvenida a toda la gente linda que nos sigue a través de las redes sociales, que nos sigue también a través de nuestro TikTok. Así que saludos cariñosos a toda la gente que nos sigue a través de nuestro canal de TikTok. Les saludamos a toda la gente, le estamos dando saludos, estamos dándole la bienvenida a todos ustedes. ¿Qué tal, señora, señor, usted que recién se integró con nosotros a la 96.9 FM? En esta semana espectacular ya, seguimos en el mes de septiembre y por supuesto ya con todo lo que es pasado de las fiestas patrias, así que les mandamos el cariñoso saludo a todos ustedes, amigos y amigas. Bueno, realmente el mes de septiembre sigue siendo el mes de la patria y por supuesto ya en octubre también seguimos celebrando 18 chicos, ¿cierto? Para variar y para seguir compartiendo, siempre hay una oportunidad de poder seguir compartiendo con la familia, con los amigos, con quien quieran. 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Y atención, quiere una serenata express. Lalo Catalán, quien les habla. Vamos con Dana J, mi hija, cantando Tropical Ranchero. Esas canciones lindas, también esas canciones que hacen bailar a toda la familia. Atención, comunícate ya con nosotros. Vamos completamente en vivo, vamos con parlante, vamos con amplificación, vamos con micrófono a cantar directamente a tu casa, a tu evento, donde tú quieras, acá en Melipilla, en diferentes lugares del campo, donde usted quiera, en cualquier parte de la región metropolitana también. Vamos y cantamos una serenata express para esa persona tan especial, para el marido que está de cumpleaños, para la señora, qué sé yo, para su pareja, ¿cierto? Llámenos, anote el teléfono, +569 9305 3920, +569 9305 3920. Ahí vamos con Dana J, con toda la música linda. Y atención, ponga atención, comerciantes, vendedores de la calle, de la feria. 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Sígueme en TikTok y yo te sigo. Búscanos como Lalo-Catalán. ¿Dónde estamos ahí? Salimos en la tele, en el programa Ahora Caigo, de ahí de Daniel Fuensalía, ex Huevo Fuensalía, que le decían, ¿cierto? Así que ahí nos ubica, ahí en TikTok. Así que entra a mi TikTok, entra, sígueme y yo te sigo. Atención, atención. Y ahora me estás viendo en TikTok en este instante. Dale me gusta, comparte, tap, tap, tap, tap, tap, tap. Manda regalos y yo te mando. Si tú me mandas un regalo, ponga mucha atención. Estamos en TikTok. Si tú me mandas un regalo, yo te mando un aplauso. Y por supuesto, te mandamos este aplauso y te mandamos el Uyuy. Y el relinche de regalo para ti. Así que manda tu regalo y te ganas el Uyuy, el relinche y el aplauso. Y te nombramos, ahí también te nombramos cada vez que nos mandes un regalo. Así que un abrazo grande a la gente que nos sigue. Y por supuesto que nos sigue aquí en TikTok también, a través de nuestra red social. Ya recuerda, un regalito, cualquier regalo puede ser a tu cariño. Y nosotros te mandamos un Uyuy. Te mandamos el relinche de la yegua o del potro. Y este aplauso, y aparte de eso, te nombramos en el mismo live en directo. Y acá también por la radio también te nombramos, así que un aplauso grande a la gente que nos escucha. Sigamos disfrutando de las canciones. Recuerda que si quieres poner un aviso aquí en la radio, te contactas con nosotros. Quieres poner un aviso que sale en la mañana de 6 a 8 de la mañana. Seguimos en el programa Despertando con Ranchera, de lunes a sábado. Y por la tarde también quieres poner un aviso. Estamos en la hora más movida de la tarde, entre las 6 y las 8 de la tarde. También pon tu aviso ahí en el horario más escuchado de la música ranchera mexicana y tropical, ¿eh? Un abrazo, seguimos disfrutando de las canciones.
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0: ¿Qué tal? ¿Qué tal? La gente que recién se está conectando con nosotros, ¿ah? Recordarle que estamos en la 96.9 FM, estamos los días de lunes a sábado, de 6 a 8 de la mañana, ya para que nos escuche. Y en la tarde, de lunes viene desde las 6 de la tarde hasta las 8 de la tarde con, se llama el programa Rinconcito Mexicano. Está bueno, pura buena música, así que la gente se puede contactar con nosotros. ¿Qué tal? A la gente que nos está viendo recién, le estamos saludando. Hola, ¿qué tal? ¿Qué tal? ¿Qué tal? A la gente que se nos está uniendo a nuestro live, decirle que le comparta para que todos sepan que estamos en directo hoy día, por supuesto, grabando también cuñas para los emprendedores, emprendedora, usted que trabaja en la calle, que tiene algún evento, que vende frutas, verduras, que vende sopaipilla, mote con huesillo, tiene juegos inflables los fines de semana y necesita un audio, contáctese ya con nosotros, en menos de 10 minutos va a tener un audio para su emprendimiento, para mejorar para la clientela, para que aumente la clientela. Así que saludos cariñosos a quienes hasta ahora nos está escuchando en cualquier parte de Chile y el mundo.
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0: Ahí se nos sigue uniendo gente. Recuerda, mándanos tu regalo. Mándanos tu regalo por TikTok y nosotros te mandamos uno acá, un uyuy. Te mandamos esta yegua. Y te mandamos este aplauso, pues. Así que atento, todos los quienes nos manden una flor, una rosa, el regalo que ustedes quieran, un acordeón, una guitarra, un bigote, un sombrero, lo que quieran, manden regalos. Aquí abajo se pueden mandar los regalos, ¿ah? Ustedes mandan los regalos y yo le mando este regalo. Uno yuy, y le mandamos también el relinche y los aplausos y lo nombramos también para que sea bonito el regalo completamente en directo a través de TikTok. Recuerde que me están viendo en este instante, hágase famoso. Nos están viendo miles de personas en este instante a través de nuestro TikTok, así que hágase famoso si quiere que lo nombremos con un uyuy, con relinche y aplauso. Mándenos un regalito ahí por TikTok, por supuesto, para poder nombrarlo también, ¿ah? Y a la gente que nos está escuchando en diferentes lugares de Melipilla desde la 96.9 FM, recordarle que pasamos su aviso durante la semana, de lunes a sábado de 6 a 8 y por la tarde de 6 a 8, por la tarde también pasamos sus avisos, así que contáctese con nosotros a nuestro WhatsApp.
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0: Hola, ¿qué tal? A la gente que recién se está incorporando con nosotros, sígueme en TikTok y yo te sigo. Atención, por tu regalito yo te envío, recuerda que te envío un uyuy. Por tu regalito en TikTok, recuerda que te mando este potro, yegua, lo que usted quiera. Y este aplauso para quienes nos mandan regalitos a esta hora. Oiga, y lo nombramos también, lo nombramos y por supuesto se gana más aplausos. ¿Sabe quién está con nosotros en este programa? En Radio del Maipo, la 96.9 FM. 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Y atención, Lalo Catalán, junto a Dana Jay, damos una serenata express donde quiera que esté, en la oficina, en el trabajo, en la casa, fin de semana, cualquier hora, en cualquier día. Vamos y cantamos para su cumpleaños, aniversario de boda, matrimonio, bautizo, ¿cierto? O una boda, necesitan que amenicemos la fiesta de amanecida. Ahí vamos con amplificación, vamos con orquesta, vamos con pistas, con teclado, como usted quiera. Nos adecuamos a su presupuesto. Lalo Catalán y Dana Jay para amenizar su baile, su evento. Sígueme en TikTok y yo te sigo. Búscanos como Lalo Catalán en este instante. Dale me gusta, comparte y sígueme en TikTok. Oiga, ¿quiere poner un aviso acá en la radio? Escuche bien. Se contacta conmigo. Recuerde que sale la mañana entre el lunes y el sábado de 6 a 8 y por la tarde de 18 a 20 horas en el Rinconcito Mexicano. Así que ponga su aviso para todos los eventos que está realizando. Seguimos disfrutando de las mejores canciones. Estamos en vivo aquí en la 96.9 FM.
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0: Recuerda, aquí en TikTok, tú que me estás viendo en TikTok, gánate un uyuy, gánate este relinche y gánate este aplauso con tu nombre. Cada vez que me mandes un regalito, una rosita, lo que sea, un sombrero, un bigote, lo que sea, te mandamos estos regalos. Un uyuy, un caballo, una yegua, como usted quiera, y también te mandamos este tremendo aplauso. También tenemos más regalos, ¿eh? Tenemos, por ejemplo, el perrito, la perrita, ¿cierto? Y las gallinitas, los pollitos también los tenemos de regalo, ¿eh? Así que nos mandas una florcita de regalos, los regalos que aparecen en la pantalla, y te mandamos un uyuy, te mandamos este relinche, o también te mandamos el perrito, la perrita, o te mandamos los pollitos, ¿eh? O las gallinitas, y este aplauso tremendo y te nombramos. Así que muchas gracias. Seguimos disfrutando de las canciones.
3: Son las 7:33.

de nuestro TikTok. Así que saludos cariñosos a toda la gente que nos sigue a través de nuestro canal de TikTok. Les saludamos a toda la gente, le estamos mandando saludos, estamos dándole la bienvenida a todos ustedes. ¿Qué tal, señora, señor, usted que recién se integró con nosotros a la 96.9 FM? En esta semana espectacular ya, seguimos en el mes de septiembre y por supuesto ya con todo lo que es pasado de las fiestas patrias, así que les mandamos el cariñoso saludo a todos ustedes, amigos y amigas. Bueno, realmente el mes de septiembre sigue siendo el mes de la patria y por supuesto ya en octubre también seguimos celebrando 18 chicos, ¿cierto? Para variar y para seguir compartiendo, siempre hay una oportunidad de poder seguir compartiendo con la familia, con los amigos, con quien quieran. 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Y atención, quiere una serenata express. Lalo Catalán, quien les habla. Vamos con Dana Jay, mi hija, cantando Tropical Ranchero. Esas canciones lindas, también esas canciones que hacen bailar a toda la familia. Atención, comunícate ya con nosotros. Vamos completamente en vivo, vamos con parlante, vamos con amplificación, vamos con micrófono a cantar directamente a tu casa, a tu evento, donde tú quieras, acá en Melipilla, en diferentes lugares del campo, donde usted quiera, en cualquier parte de la región metropolitana. También vamos y cantamos una serenata express para esa persona tan especial, para el marido que está de cumpleaños, para la señora, qué sé yo, para su pareja, ¿cierto? Llámenos, anote el teléfono, más 569 93

0: 569-9305-3920 más 569-9305-3920. Ahí vamos con Dana J con toda la música linda. 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Escuche bien, ¿ah? 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Sígueme en TikTok y yo te sigo. Búscanos como Lalo-Catalán. ¿Dónde estamos ahí? Salimos en la tele en el programa Ahora Caigo, de ahí de Daniel Fuenzalía, ex Huevo Fuenzalía que le decían, ¿cierto? Así que ahí nos ubica ahí en TikTok, así que entra a mi TikTok, entra, sígueme y yo te sigo. Atención, atención, y ahora me estás viendo en TikTok en este instante, dale me gusta, comparte, tap, tap, tap, tap, tap, tap, manda regalos y yo te mando, si tú me mandas un regalo, ponga mucha atención, estamos en TikTok, si tú me mandas un regalo, yo te mando un aplauso, y por supuesto te mandamos este aplauso y te mandamos el Uyuy. Y el relinche de regalo para ti. Así que manda tu regalo y te ganas el Uyuy, el relinche y el aplauso. Y te nombramos. Ahí también te nombramos cada vez que nos mandes un regalo. Así que un abrazo grande a la gente que nos sigue. Y por supuesto que nos sigue aquí en TikTok también a través de nuestra red social. Ya recuerda, un regalito, cualquier regalo puede ser a tu cariño. Y nosotros te mandamos un Uyuy. Te mandamos el relinche de la yegua o del potro. Y este aplauso, y aparte de eso, te nombramos en el mismo live en directo. Y acá también por la radio también te nombramos, así que un aplauso grande a la gente que nos escucha. Sigamos disfrutando de las canciones. Recuerda que si quieres poner un aviso aquí en la radio, te contactas con nosotros. Quieres poner un aviso que sale en la mañana de 6 a 8 de la mañana. Seguimos en el programa Despertando con Ranchera, de lunes a sábado. Y por la tarde también quieres poner un aviso. Estamos en la hora más movida de la tarde, entre las 6 y las 8 de la tarde. También pon tu aviso ahí en el horario más escuchado de la música ranchera mexicana y tropical. ¿Ah? Un abrazo, seguimos disfrutando de las canciones. Más 569-9305-3920.
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1: Bueno, bueno, amigos y amigas, gracias por acompañarnos aquí en el programa. Nos volvemos a encontrar en otra ocasión, en otra oportunidad en el programa. Recordarle que la mañana nos escucha de 6 a 8 de la mañana y por la tarde de 18 a 20 horas. Así que ya lo sabe, amigo mío, muchas gracias por sintonizarnos y siga en la compañía de la 96.9 FM, Radio del Maipo, la number one de Melipilla, con la mejor programación musical y los mejores programas aquí para ti durante todo el día, las 24/7. Que siga la música, que sigan las canciones aquí en la 96.9 FM, Radio del Maipo. Que lo pasen súper. Chao, chao.
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0: Son las 7:55.
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0: La Hora en Del Maipo FM. Son las 8:55.
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1: Son las 9:55.
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programa el día de hoy, martes. ¿Cómo está mi gente? ¿Cómo estamos, DJ? ¿Estamos bien? ¿Estamos? Día martes, por supuesto, saludando a quienes ya están en nuestra sintonía, quienes están ahí sintonizando ya la señal de la radio. Vamos a revisar rápidamente el pronóstico del tiempo en esta mañana de día martes en Melipilla, la provincia de Melipilla. -15 grados a esta hora en la máxima para hoy. 22 grados.

Vamos a saludar a quienes están de cumpleaños, por supuesto. A quienes están de cumpleaños, cumpliendo un añito más en este mes de septiembre. 22 de septiembre.

saludamos a quienes están ahí conduciendo hasta ahora, a quienes están en casa hasta ahora, por supuesto, y los que están laborando con toda la actitud, finalizando. Exacto, los que quieren que finalice ya esta semana, ya estamos a Marte. Saludos ahí a la gente que está en la Feria Libre, por supuesto. Feria del día martes.

Ahí escuchamos a Santa Feria junto a Iyapu. Continuamos en esta mañana de día 22 de septiembre. 22 ya. Que llegue luego fin de mes, dice el DJ. Ya, continuamos a esta hora saludando por supuesto a quienes se van integrando a nuestra sintonía, a la señal por supuesto de Radio del Maipo FM 96.9. Nos separan 5 minutos ya de las 11 de esta mañana.

Vamos a saludar a quienes están laborando hasta ahora. Con todo el ánimo, con toda la actitud, por supuesto. Sí, está haciendo... Sí, yo tengo frío, ¿eh? Sí, yo tengo frío. ...22 grados la máxima para hoy en estos momentos, 15 grados. Oye, por acá no... Tenemos saludos para Alexítico. Hoy se la mandó Leo Rey, ¿eh? Oye, ahí con esa intro ahí que hizo musicalmente ahí.

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1: ¿y qué dijo el exítico? Sí, el que entendió, entendió. No podemos dar detalle, no. No, no, no, no estamos en horario. Oye, por acá me escriben, me dicen saludos ahí a Richie, que todavía está en la funda. Saludos ahí para Manu, ahí que nos escriben. Saludos ahí a los chicos ahí que están hasta ahora. Vamos a continuar hasta ahora. Continuamos completamente en vivo. Vamos con Kid Voodoo.

Ya estamos de regreso, continuamos a esta hora en este día martes. Sí, vamos a ir con información porque tenemos esta semana, tenemos Copa Chile. Hay Copa Chile, mi gente. De vuelta a las canchas, ahí con unos kilitos de más. ¿O no? Todos regresamos, yo creo que con unos kilitos de más. Sumando ahí las empanadas, el terremoto, el mote con huesillo, el asado, ahí el pollito, el vacuno, el costillar. Los chunchules. Ya, vamos a... El pebre, sí, el pebre. No falta el pebre, Ya, cuando ya son las 11 de la mañana con 17 minutos, vamos a ir con la información de la Copa Chile. Vamos a revisar en detalle la programación para esta jornada, porque hoy hay partido programado por Copa Chile. Ya, vamos a ir al Estadio Bicentenario de Chinquihue, en Puerto Montt, donde para este día martes 22 de septiembre está programado el partido entre Puerto Montt y Ñublense a las 18 horas. Este partido se va a disputar en el Estadio Bicentenario de Chinquihue, allá en Puerto Montt. Oye, lindo estadio allá. Lindo ese estadio de Puerto Montt. 18 horas, Puerto Montt y Ñublense se van a enfrentar en esta jornada. Nos vamos al norte de nuestro país, específicamente al estadio Zorros del Desierto, donde Cobreloa va a enfrentar a Coquimbo Unido a las 20:30 horas. Esto es por octavos de final de ida. Mencionar que los dos partidos mencionados van a ser transmitidos por TNT Sport Premium y por HBO Max. Y el tercer partido programado se va a disputar en el Estadio Nacional, donde el Audax italiano va a recibir a Colo Colo a las 20:30 horas. Este partido será transmitido solamente por HBO Max. Miércoles 23 de septiembre, o sea mañana, Curicó Unido va a enfrentar a Deportes Concepción en el estadio La Granja a las 18 horas. Sí, un Deportes Concepción ahí que está... Tiene ahí una disputa ante la ANFP ahí con Deportes Melipilla.

Continuamos con el partido que se va a disputar en el Estadio Tierra de Campeones, donde Deportes Iquique va a recibir a Antofagasta a las 20:30 horas. Y por último, Unión La Calera va a enfrentar a la Universidad Católica en el Estadio Nicolás Chaguán a las 20:30 horas. Y por último, día jueves 24 de septiembre, Estadio El Teniente en Rancagua, O'Higgins, va a recibir a Deportes Santa Cruz a las 18 horas de este jueves 24 de septiembre. Y por último, Everton de Viña del Mar va a recibir a la Universidad de Chile en el Estadio Sausalito a las 20:30 horas. Ambos partidos programados para este 24 de septiembre, para este jueves, transmitido ahí por TNT Sport Premium y por HBO Max. Sí, estaba la molestia debido a que el partido de hoy con Audax Italiano y Colo Colo no será transmitido ahí por la señal de TNT Sport. Será solamente transmitido por la aplicación HBO Max. Ahí está la programación de lo que va a ser esta ida de los octavos de final de la Copa Chile. Vamos Colo Colo, ¿eh? Vamos Colo Colo, vamos, vamos. Ya, voy a ir con saludos por acá. Oye, por acá nos apagaron la luz. Vamos a ir con saludos para el sector de Pabellón. Un gran saludo a toda la gente que nos escucha allá. En especial voy a saludar a la señora Isabel Pérez. Un saludo para ella, para toda su gente, su familia. También saludamos ahí a María José, ahí que tenga una pronta recuperación en esta jornada. Así que saluditos ahí para toda la gente por allá. También quiero enviar saludos ahí a la señora Carmen Vera, que ya nos escucha ya en el tranque, allá en el Paico. Así que un gran saludo para ella. A quienes nos escuchan también ahí en el Paico, en Chiñihue. Saludos a los Chacón, también ahí a la señora Paola Ávila.

canciones. También saludos para la gente de Rumay. ¿Cómo está mi gente allá en Rumay a esta hora? San José, Santa Filomena. Oye, sí, en Santa Filomena no están llegando, no están llegando las palomas mensajeras por acá. ¿Qué pasó? ¿Qué pasó? Le enviamos saludos ahí a nuestra amiga Yolanda y a toda su familia, a toda su gente por allá. 11 de la mañana y 24 minutos. Continuamos, vamos ahí con algo de Dylan y Lenny con el tema Pégate Más.

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1: Y escuchamos a Karol G, Marco Antonio Solís con este Coleccionando Heridas.

Estamos de regreso, continuamos a esta hora. Continuamos en vivo en este martes 22, donde oficialmente inicia la primavera. Oficialmente, Sí, hoy también es el Día Mundial sin Automóvil. Oye, no me dijeron nada. En esta jornada para promover ahí medios de transporte sostenibles como la bicicleta o caminar. Imposible que yo venga caminando de mi casa. Llego mañana. No, llegaría a quiera. Son varias horas, ¿eh? Como 2:30. ¿Acaso no más? 4 horas caminando. Bicicleta, yo creo que una horita, hora y media. Por la ciclovía. ¿Hasta dónde llega la ciclovía? Está mi cuña Maquena, sí. Se acabó la ciclovía. Ya. Oye, sí, está ahí un lindo día. Está agradable el día. Por acá saludamos a nuestra amiga Yolanda, ahí que nos escribe, nos comenta ahí que está jardineando esta hora hoy, sí. Yo voy a jardinear mañana, ¿eh? Mañana me toca a mí. Sí, qué rico andar, sí, arreglando ahí las flores, las plantitas. ¡Viva las plantitas, ¿eh? ¡Viva las plantitas! No, es que yo mañana voy a estar en la tardecita en mi casa, así que hay tiempo ahí para... Sí, para jardinear, para arreglar las plantitas. Ah, ya que Don Balto ahí me las destroza, me las bota. Mi perrito ahí, ¿ah? El regalón de la olla. No, y la maleza, sí, en este tiempo sale bastante maleza, así que ahí... Continuamos en este día martes con toda la actitud, con toda la buena vibra. A quienes están ahí en el centro de Melipilla, los saludamos. A usted, dueña de casa, ahí que está hasta ahora. Acompañándose ahí con la señal de la radio 96.9 del Maipo FM. Estamos en vivo. Ya, vamos a... Ya, vamos ya, sí, entendí. Fuerte y claro. Voy a saludar a Panchito ahí que me está escribiendo hasta ahora. Saluda a Panchito. Saluda al exítico, dice.

Yarixa y su esencia junto al grupo Frontera con el tema Frágil, ahí lo vamos a programar. Saludamos a la gente que está en el campo, a quienes están en la ciudad. 11:46 ya. Vamos a la música, DJ, suelte la pista.

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1: Ahí escuchamos a Karim León junto a qué personaje, temazo. ¿Qué andas haciendo? Ya, mi gente, en honor al tiempo, tenemos que ya comenzarnos a despedir. Lamentablemente pasó, pero rapidísimo la hora. Agradecemos ahí a toda la gente que nos acompañó, nos sintonizó en la señal FM 96.9 y también a quienes nos escuchan en internet, conectados ahí en la señal online. Hay un gran saludo. También quiero ir con los últimos saluditos rápidamente para el sector de Huechul. Un gran saludo a toda la gente que nos escucha allá. Saludos ahí a la calle Larga. También vamos a saludar a la gente que está conectada, a quienes nos escuchan acá en el centro de Melipilla. Saludamos también ahí a los amigos de la locomoción colectiva. También a quienes ahí están laborando, también ahí con toda la actitud, con toda la buena vibra, con todo el énfasis, mi gente. Un abrazo, que tengan excelente martes, pórtese bien, cuídese. Sí, esta semana todo a dieta, ¿eh? Todos comiendo livianito, por favor. ¿Ah? Ensaladita. Y a mi gente, un abrazo, que tengan excelente jornada. Sigan nuestra sintonía, ya se viene lo que va del día. Un abrazo, excelente martes. Adiós.

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1: Son las 11:58.
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0: Así con buenas canciones hemos comenzado lo que va del día. 96.9 y www.radioelmaipo.cl para que así te contactes, te comuniques con nosotros, disfrutes de nuestro programa que va hasta las 2 de la tarde. Hasta las 2 de la tarde estamos juntos en lo que va del día. Esperamos que haya... Bueno, ayer no pude estar acá por problemas ahí... Algunos inconvenientes personales no me dejaron llegar a la radio. Así que espero que haya tenido un bonito fin de semana, unas fiestas patrias ahí bien especiales junto a sus seres queridos. Ayer también recibiendo lo que es la primavera, 21 ahí de septiembre, donde llegó la bendita primavera. Sí, pues la primavera que es bella, es linda. Los pajaritos, las flores, el renacer de los arbolitos, las alergias. Sí, yo ya estoy con la alergia, ya me llegó ya. Sí, llegó para quedarse unos días, no sé cuántos. Pero ahí estamos dándole con todo, si no, ¿para qué? Así que para todos los alérgicos también un gran saludo. Voy a ser la única, ¿no? Ayer también se celebraba el Día del Trabajador Radial, así que quiero agradecer todos los mensajes que me llegaron. Mucha gente ahí me mandó su WhatsApp, me escribieron a través del Messenger, a través del Instagram. Hasta en TikTok me escribieron, ¿ah? Sí, pues, hasta en TikTok. Sí, pues. Así que muchas gracias, chicos y chicas, por valorar nuestro trabajo. También aprovecho de manera atrasada saludar a todos mis compañeros de trabajo acá en la radio y a todos los colegas de las distintas radios que en algún minuto también fueron mis compañeros de trabajo, ¿ya? Así que un gran, gran saludo para todos. Ojalá lo hayan pasado bien el día de ayer, hayan celebrado. Yo como no estuve aquí, no celebré nada. No. Pero qué mejor que celebrar hoy día junto a ustedes, obvio. Así que esa es la idea, celebrar junto a ustedes cada día que podemos estar juntos. Doy gracias a Dios en primer lugar y también en segundo lugar, como siempre, a nuestro gerente, propietario de la Radio del Maipo, que nos permite estar aquí con nuestro programa, y a nuestros auspiciadores que hacen posible este programa. 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Dicho todo esto, los invito a que nos escriban, nos llamen, nos envíen mensajes, señales de humo, lo que usted quiera. Que estoy atenta, estoy atentísima. Oye, quiero saludar a Aldo, que nos está escuchando desde hace rato ya, ¿sí? Está escuchando al Pato también. Sí, el estilo auditor de la radio y de nuestros programas. Que le vaya muy bien, Aldo, en sus trámites. Nos está escuchando live hasta ahora, así que un gran saludo, Bertina Lejos. Así que que le vaya excelente, que le vaya súper, súper bien. Que tenga buen viaje y que disfrute de nuestro programa. ¿Quién me escribes? Alejandro, me dice, hola Marcelita, te extrañaba un montón, pero gracias a Dios ya estás con nosotros. Desearte un feliz día del trabajador radial atrasadito. Eres la reina del dial, la reina de Melipilla y la mujer más simpática, alegre y hermosa. Uy, que está pero él, ¿ah? Sí, está poniendo la buena. Así que muchas gracias, Alejandro. Ahí me deja pedido sus pegaditos. Usted también hágalo a través de el más 569-7730-6354, más 569-7730-6354. Hoy tuvimos días bien agradables para lo que fue las fiestas patrias. Por ahí salió ahí unos nubladitos, pero que no hicieron mayor daño. En general estuvo muy bueno los días. Y seguimos con días soleados. Amanece un poquito frío en la mañana, pero después va ahí temperando el día. Estamos juntos hasta las 2 de la tarde, recuerde, hasta las 2 de la tarde estamos juntos, pasado de la 1 se vienen los pegaditos, así que puede ir pidiendo sus pegaditos al más 569-7730-6354. 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
0: Sí, pues lo que va del día, mi querido Cristian ahí, con sus cuñas, como lo recordamos, ¿ah? Sí, grandes compañeros de trabajo. 18 grados tenemos a esta hora, chiquillos. 18 grados. Sí, 18 grados. ¿La máxima de cuánto va a ser? La máxima va a ser en el día de hoy de 20 grados.
2: ¿Cómo Marcelita que creo que Hernández. Más?
0: Voy a corroborar.

0: Mac Marcelita Hernández.
1: Ya, 22 grados para el día de hoy, sí, estaba correcto. Para el día de mañana tenemos 10 grados de mínima, 20 de máxima. Para el día jueves tenemos 8 de mínima, 22 de máxima. Para el día viernes 11 de mínima, 20 de máxima. Y para el sábado 10 de mínima, 15 de máxima. Ahí va a bajar un poquitín la temperatura. Y el domingo 7 de mínima, 16 de máxima. Van a bajar un poquito las temperaturas el fin de semana, así que estar atento a eso. Muy atentos. Lluvia podría ser, que caigan unas gotitas de lluvia. Habría que ir revisando. Ya pues chicos, seguimos con buenas canciones. Es lo que va del día. Buenas.

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Luis Landis y Balbi el Chamaco. Para la historia, dímelo, chamaco.

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2: Así es, Lo que va del día, 96.9 y www.radioalmaipo.cl. Un gran saludo a los que se vienen recién integrando a nuestro programa. Esperamos que tengan una hermosa tarde, una tarde agradable donde puedan realizar todas aquellas cosas pendientes que quedaron el día de ayer. A veces uno se planifica y las cosas no salen como uno espera. Uno, dos, no le alcanza el tiempo para hacer todo lo que uno planifica, porque uno planifica las cosas como que tuviera como 30 horas del día. ¿Por qué lo digo? Porque me pasa. Yo a veces digo, voy a hacer esto, esto, esto, esto, esto, y esto otro también. Pero no me alcanza el tiempo. No da a veces el tiempo, ¿no, chiquillos? A ustedes les da porque hacen poco. Sí, pues estos cabros son medio flojos, así que ahí nomás. Nuestro WhatsApp habilitado, ¿me da el WhatsApp?
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2: Así es, más 569-7730-6354. Para que tú me escribas, me mandes un audio, me mandes un mensaje de texto, me llames, como usted lo quiera. Ya, pues nos vamos a más canciones. Ya se viene también la música de nuestro folclore. Estamos dando realce en este mes de septiembre a lo que es nuestras tradiciones.

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1: Y escuchamos a Caituy. ¿A dónde va la lancha?

0: 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Es la una con un minuto.
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son los pegaditos. Uno, dos, sí, junto a Marcelita Hernández. Estos son los pegaditos.

chiquillos, nos vamos a ir al tiro con los pegaditos de Nidia, que saluda a todos los que trabajamos en la radio, a nuestro gerente, a nuestros auspiciadores y a mi familia. Nos pide La Trampa de Mariela y nos pide a Mariela Me Vas a Extrañar. Son los pegaditos de Nidia. Luego se vienen los pegaditos de Alejandro.

Y nos vamos con los temas pedidos por Alejandro. Nos pide al grupo Firme al final del día. Y a los Pincheiras del Sur, amigos, traigan cerveza.

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3: Así estamos en el aire con nuestro programa. Nos vamos a ir con los siguientes pegaditos que fueron pedidos por Yanis. Nuestra querida Yanis del sector de Rumay. Aprovecho a saludar a Claudio también en Rumay. Y la Yanis nos pide a Yerba Brava, la cumbia de los trapos. Y Mix Banda Tropical. Son los pegaditos de Yanis.

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1: 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Saluda a la Conia, Matías, y a todo el personal de Funeraria Paredes Melipilla, al igual a las chicas del Cornudo. Saludo a la Claudita y a todos, a todas las chicas ahí de El Cornudo también, que están junto a nosotros. Vamos a ir con los siguientes pegaditos. Fueron pedidos ahí por Ariel y Alex. Sí, que andan trabajando los chicos ahí. Un gran saludo, que les vaya súper, súper bien. Que disfruten ahí de nuestro programa, como siempre. Y nos pidieron los siguientes temas.

Ya, y nos piden a Jesse Uribe y Américo desde que te fuiste. Así que esos son los pegaditos de Ariel y Alex.

Y finalizamos ya, yo creo, los pegaditos con los Viking 5 de Coquimbo Soy. Los Viking 5 Candombe para José, dedicados para Jorge Salazar y su familia.

Hoy escuchamos esa versión moderna de Como tu mujer, canción de Rocío Dúrcal, pero la escuchamos ahí. Este cover Afro House, versión moderna. Nos vamos, chicos y chicas, agradeciendo su sintonía, agradeciendo que nos haya permitido entrar en su lugar de trabajo, como le digo siempre. Enviarle ahí muchos cariños y muchos saludos a todos y a todas. Que tengan una linda tarde. Gracias a Funeraria Paredes Melipilla. Gracias a nuestras queridas amigas de El Cornudo. Si Dios así lo quiere, nos encontramos mañana para una nueva edición de Lo que va del día. Cuídense mucho, que tenga una hermosa tarde. Saludos y cariños para todos. Chaito, adiós.

0: La Hora en Del Maipo FM. Son las 2:01.
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0: Son las 2 con 57 minutos.
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0: 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Son las 3:57.
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0: La hora en Del Maipo FM. Son las 4:55.
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0: La hora en Del Maipo FM. Son las 5 con 55 minutos.
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3: Son las 5:59.

0: Hola, hola, ¿qué tal? ¿Cómo están? Gusto saludar a toda la gente que nos ve y que nos escucha a través de la 96.9 FM. ¿Qué tal? ¿Qué tal? Bienvenido, bienvenida a toda la gente linda que nos sigue a través de las redes sociales, que nos sigue también a través de nuestro TikTok. Así que saludos cariñosos a toda la gente que nos sigue a través de nuestro canal de TikTok. Les saludamos a toda la gente, le estamos dando saludos, estamos dándole la bienvenida a todos ustedes. ¿Qué tal, señora, señor, usted que recién se integró con nosotros a la 96.9 FM? En esta semana espectacular ya, seguimos en el mes de septiembre y por supuesto ya con todo lo que es pasado de las fiestas patrias, así que les mandamos el cariñoso saludo a todos ustedes, amigos y amigas. Bueno, realmente el mes de septiembre sigue siendo el mes de la patria y por supuesto ya en octubre también seguimos celebrando 18 chicos, ¿cierto? Para variar y para seguir compartiendo, siempre hay una oportunidad de poder seguir compartiendo con la familia, con los amigos, con quien quiera. 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Y atención, quiere una serenata express, Lalo Catalán, quien les habla. Vamos con Dana J, mi hija, cantando Tropical Ranchero, esas canciones lindas, también esas canciones que hacen bailar a toda la familia. Atención, comunícate ya con nosotros, vamos completamente en vivo, vamos con parlante, vamos con amplificación, vamos con micrófono a cantar directamente a tu casa, a tu evento, donde tú quieras, acá en Melipilla, en diferentes lugares del campo, donde usted quiera, en cualquier parte de la región metropolitana también. Vamos y cantamos una serenata express para esa persona tan especial, para el marido que está de cumpleaños, para la señora, qué sé yo, para su pareja, ¿cierto? Llámenos, anote el teléfono, +569 9305 3920, +569 9305 3920. Ahí vamos con Dana J, con toda la música linda. 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Sígueme en TikTok y yo te sigo, búscanos como Lalo-Catalán. ¿Dónde estamos ahí? Salimos en la tele, en el programa Ahora Caigo, de ahí de Daniel Fuenzalía, ex Huevo Fuenzalía, que le decían, ¿cierto? Así que ahí nos ubica, ahí en TikTok. Así que entra a mi TikTok, entra, sígueme y yo te sigo. Atención, atención. Y ahora me estás viendo en TikTok en este instante. Dale me gusta, comparte, tap, tap, tap, tap, tap, tap. Manda regalos y yo te mando. Si tú me mandas un regalo, ponga mucha atención. Estamos en TikTok. Si tú me mandas un regalo, yo te mando un aplauso. Y por supuesto, te mandamos este aplauso y te mandamos el Uyuy. Y el relinche de regalo para ti. Así que manda tu regalo y te ganas el Uyuy, el relinche y el aplauso. Y te nombramos, ahí también te nombramos cada vez que nos mandes un regalo. Así que un abrazo grande a la gente que nos sigue. Y por supuesto que nos sigue aquí en TikTok también, a través de nuestra red social. Ya recuerda, un regalito, cualquier regalo puede ser a tu cariño. Y nosotros te mandamos un Uyuy. Te mandamos el relinche de la yegua o del potro. Y este aplauso, y aparte de eso, te nombramos en el mismo live en directo. Y acá también por la radio también te nombramos, así que un aplauso grande a la gente que nos escucha. Sigamos disfrutando de las canciones. Recuerda que si quieres poner un aviso aquí en la radio, te contactas con nosotros. Quieres poner un aviso que sale en la mañana de 6 a 8 de la mañana. Seguimos en el programa Despertando con Ranchera, de lunes a sábado. Y por la tarde también quieres poner un aviso. Estamos en la hora más movida de la tarde, entre las 6 y las 8 de la tarde. También pon tu aviso ahí en el horario más escuchado de la música ranchera mexicana y tropical, ¿eh? Un abrazo, seguimos disfrutando de las canciones.
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2: Mándame tu regalo y te ganas un uyuy. Y te ganaste un relinche de caballo yegua. Y este aplauso te nombramos en directo. Estamos mirando la pantalla aquí por nuestro TikTok. Así que mándanos tu regalo y nosotros también te regalamos nuestro propio audio original, que no existe en ninguna parte del mundo. Soy la única persona que estamos regalando en vivo y en directo. Estamos regalando a este uyuy. Estamos regalando este relinche caballo yegua. Este la... te quedó grande la yegua. Ahí está. Claro. Así que a compartir la gente que nos está viendo. Saludos a la gente que nos está saludando por aquí, por TikTok. A la gente que nos ve en Facebook y que nos ve en Instagram, nuestro canal de YouTube. Oiga, tenemos videos, tenemos cuecas, tenemos hartas cuecas en nuestro canal de YouTube para que entre a nuestro canal de YouTube. Así que saludos cariñosos a la gente que hasta ahora está compartiendo con nosotros la música, los saludos. Y por supuesto a la gente, queremos saludar con mucho cariño a la gente de los Lagos 3, los Lagos 1, 2, a la gente también de La Foresta, Santa Laura, Melipilla, a la gente de Wilco Bajo, Wilco Alto, a la Padre Demetrio, a la Padre Hurtado también. ¿A quién más saludamos? A la Martita Romanini por allá también. Saludamos a la gente de Benítez, a la gente allá del sector del cementerio. Tenemos a la gente de allá del parque, ¿cierto? Tenemos gente de la doctor Fernández, también de la gente de acá de... También tenemos a la doctor Fernández, tenemos también al otro lado a la Teniente Merino, la Luis Borreman arriba. Saludos, saludos. Para Mabel, para toda la familia ahí, para toda la gente también que nos escucha en la población Medialuna, la Huerche. El Llano, la gente que nos escucha en el Boris Soledad, que nos escucha siempre, a la gente que nos escucha también cuando llega el camino, viene desde Culiprán y vienen escuchando la radio muy tempranito a las 6 a 8 de la mañana. Le mandamos cariño, un saludo a usted que nos viene escuchando usted en esta época del año. Así que saludamos también a la gente, a los emprendedores, emprendedoras, a la gente que va a visitar la nueva plaza que ya está, bueno, está muy linda la plaza, ¿cierto? La plaza de los Héroes, que estaba al frente del Hospital Viejo, ¿cierto? Así que... ahí sí, lo único nomás que, digamos, hay un poquito de menos gente, digamos, por el hecho de que el hospital ya se cambió a la nueva ubicación, así que, pero una plaza linda para poder compartir y pasear, ¿cierto? Y tomar airecito, las tardecitas que están ricas un poco para salir a dar una vuelta. Así que saludos cariñosos a la gente que recién se está conectando con nosotros. Este aplauso para ustedes, los que están de cumpleaños en el mes de septiembre. Saludos cariñosos. Así que vamos a estar de cumpleaños también el mes de septiembre, por si no sabía. ¿Sabía usted qué día estamos de cumpleaños? Lo vamos a dejar ahí en suspenso. Lo vamos a decir en cualquier rato en el programa. Un abrazo, sigue disfrutando de la música aquí en la 96.9 FM.
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2: Gracias, Dana J.

0: Hola, ¿qué tal? A la gente que recién se está incorporando con nosotros, sígueme en TikTok y yo te sigo. Atención, por tu regalito yo te envío, recuerda que te envío un uyuy. Por tu regalito en TikTok, recuerda que te mando este potro, yegua, lo que usted quiera. Y este aplauso para quienes nos mandan regalitos a esta hora. Oiga, y lo nombramos también, lo nombramos y por supuesto se gana más aplausos. ¿Sabe quién está con nosotros en este programa? 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Y atención, Lalo Catalán, junto a Dana Jay, damos una serenata express donde quiera que esté, en la oficina, en el trabajo, en la casa, fin de semana, cualquier hora, en cualquier día. Vamos y cantamos para su cumpleaños, aniversario de boda, matrimonio, bautizo, ¿cierto? O una boda, necesitan que amenicemos la fiesta de amanecida. Ahí vamos con amplificación, vamos con orquesta, vamos con pistas, con teclado, como usted quiera. Nos adecuamos a su presupuesto. Lalo Catalán y Dana Jay para amenizar su baile, su evento. Sígueme en TikTok y yo te sigo. Búscanos como Lalo Catalán en este instante. Dale me gusta, comparte y sígueme en TikTok. Oiga, ¿quiere poner un aviso acá en la radio? Escuche bien. Se contacta conmigo. Recuerde que sale la mañana entre el lunes y el sábado de 6 a 8. Y por la tarde de 18 a 20 horas en el Rinconcito Mexicano. Así que ponga su aviso para todos los eventos que está realizando. Seguimos disfrutando de las mejores canciones. Estamos en vivo aquí en la 96.9 FM.
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0: Recuerda aquí en TikTok, tú que me estás viendo en TikTok, gánate un uyuy, gánate este relinche y gánate este aplauso con tu nombre. Cada vez que me mandes un regalito, una rosita, lo que sea, un sombrero, un bigote, lo que sea, te mandamos estos regalos. Un uyuy, un caballo, una yegua, como usted quiera. Y también te mandamos este tremendo aplauso. También tenemos más regalos, ¿eh? Tenemos, por ejemplo, el perrito, la perrita, ¿cierto? Y las gallinitas, los pollitos también los tenemos de regalo, ¿eh? Así que nos mandas una florcita de regalos, los regalos que aparecen en la pantalla, y te mandamos un uyuy, te mandamos este relinche, o también te mandamos el perrito, la perrita, o te mandamos los pollitos, ¿eh? O las gallinitas, y este aplauso tremendo y te nombramos. Así que muchas gracias. Seguimos disfrutando de las canciones.
3: Son las 6:34.
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Hola, hola, ¿qué tal? ¿Cómo están? Gusto saludar a toda la gente que nos ve y que nos escucha a través de la 96.9 FM. ¿Qué tal? ¿Qué tal? Bienvenido, bienvenida a toda la gente linda que nos sigue a través de las redes sociales, que nos sigue también a través de nuestro TikTok. Así que saludos cariñosos a toda la gente que nos sigue a través de nuestro canal de TikTok. Les saludamos a toda la gente, le estamos dando saludos, estamos dándole la bienvenida a todos ustedes. ¿Qué tal, señora, señor, usted que recién se integró con nosotros a la 96.9 FM? En esta semana espectacular ya, seguimos en el mes de septiembre y por supuesto ya con todo lo que es pasado de las fiestas patrias, así que les mandamos el cariñoso saludo a todos ustedes, amigos y amigas. Bueno, realmente el mes de septiembre sigue siendo el mes de la patria y por supuesto ya en octubre también seguimos celebrando 18 chicos, ¿cierto? Para variar y para seguir compartiendo, siempre hay una oportunidad de poder seguir compartiendo con la familia, con los amigos, con quien quieran. 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
Y atención, quiere una serenata express. Lalo Catalán, quien les habla. Vamos con Dana Jay, mi hija, cantando Tropical Ranchero. Esas canciones lindas, también esas canciones que hacen bailar a toda la familia. Atención, comunícate ya con nosotros. Vamos completamente en vivo, vamos con parlante, vamos con amplificación, vamos con micrófono a cantar directamente a tu casa, a tu evento, donde tú quieras, acá en Melipilla, en diferentes lugares del campo, donde usted quiera, en cualquier parte de la región metropolitana. También vamos y cantamos una serenata express para esa persona tan especial, para el marido que está de cumpleaños, para la señora, qué sé yo, para su pareja, ¿cierto? Llámenos, anote el teléfono, más 569-9305-3920, más 569-9305-3920. Ahí vamos con Dana Jay, con toda la música linda. 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Sígueme en TikTok y yo te sigo. Búscanos como Lalo-Catalán. ¿Dónde estamos ahí? Salimos en la tele, en el programa Ahora Caigo, ahí de Daniel Fuenzalía, ex huevo Fuenzalía, que le decían, ¿cierto? Así que ahí nos ubica, ahí en TikTok. Así que entra a mi TikTok, entra, sígueme y yo te sigo. Atención, atención. Y ahora me estás viendo en TikTok en este instante. Dale me gusta, comparte, tap, tap, tap, tap, tap, tap, manda regalos y yo te...

0: y este aplauso. Y aparte de eso, te nombramos en el mismo live en directo. Y acá también por la radio también te nombramos. Así que un aplauso grande a la gente que nos escucha. Sigamos disfrutando de las canciones. Recuerda que si quieres poner un aviso aquí en la radio, te contactas con nosotros. 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

0: Son las 6:55.
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4: Acompañando a la gente, queremos saludar a la gente que nos escucha en diferentes lugares de Chile y el mundo, la gente que nos escucha también en diferentes lugares de Melipilla. ¿Qué tal? Saludamos a la gente de Wilco Alto. ¿De qué parte usted, señora? Carmen Bajo, Carmen Alto, Mayarauco, Boyenar. ¿Qué tal? ¿Qué tal? Saludos a la gente que nos está escribiendo por ahí. Hola, Lalito Exiguela, ahí a la gente que nos está mandando saludos por TikTok. Así que la gente nos puede seguir en TikTok, la gente que nos escucha en la 96.9 FM. Decirle que entre a mi TikTok. Si quiere aprender a tocar el bajo, ¿ya? Quiere aprender a tocar esta canción de los Sabanales que tenemos para ustedes. Así que por acá lo tenemos, ¿cierto? Ahí está. Por aquí lo tenemos, ¿cierto? Puede aprender a tocar la Vaca Blanca. Ahí está sonando. Ahí está sonando el bajo, ¿eh? Los que quieran aprender a tocar el bajo de los Sabanales se pueden contactar conmigo directamente por TikTok, así que la gente se puede contactar con TikTok para aprender a tocar el bajo de los Sabanales, porque cualquiera puede tocar bajo, escuche bien, cualquier persona puede tocar el bajo. ¿Quién dijo? A ver, ¿quién va a querer el regalo? ¿Quién me manda un regalito? Yo le mando acá un regalo, corazón, y por supuesto le mandamos este regalito, este aplauso, este relinche. ¿Quién va a querer el Uyuy? ¿Quién va a querer el Uyuy? ¿Quién quiere el Uyuy? Un regalito y le mandamos el Uyuy, le mandamos el relinche y le mandamos los aplausos, pues. ¿Ah? Así que la gente que nos está viendo en TikTok, ahí está. La primera persona entonces que nos mande ahora ya, ahí está, lo nombramos al aire, en vivo y en directo. Le mandamos el relinche, le mandamos, ahí está el relinche, el Uyuy y el aplauso. Así que comience a regalar en TikTok y comenzamos a darle los premios nosotros también en directo, ¿eh? Así que saludos a todos ustedes que nos están viendo. Saludos a la gente también del sur de Chile que nos ve a través de nuestro TikTok y gente del norte que a esta hora se está uniendo con nosotros. ¿Cómo lo pasó, oiga, el otro día ahí en pleno 18? ¿Cómo lo pasó? ¿Bailó harto? ¿Bailó cueca o no? Eso. Algunos ni sabían bailar. Bailaban dando vuelta para el otro lado. Daban vuelta el pañuelo. Claro, echen una lavadita al pañuelo. Ya, amigos y amigas, ¿eh? Saludos cariñosos a esta hora.
5: Son las 7:02.

0: Hola, hola, ¿qué tal? ¿Cómo están? Gusto saludar a toda la gente que nos ve y que nos escucha a través de la 96.9 FM. ¿Qué tal? ¿Qué tal? Bienvenido, bienvenida a toda la gente linda que nos sigue a través de las redes sociales, que nos sigue también a través de nuestro TikTok. Así que saludos cariñosos a toda la gente que nos sigue a través de nuestro canal de TikTok. Les saludamos a toda la gente, le estamos dando saludos, estamos dándole la bienvenida a todos ustedes. ¿Qué tal, señora, señor, usted que recién se integró con nosotros a la 96.9 FM? En esta semana espectacular ya, seguimos en el mes de septiembre y por supuesto ya con todo lo que es pasado de las fiestas patrias, así que les mandamos el cariñoso saludo a todos ustedes, amigos y amigas. Bueno, realmente el mes de septiembre sigue siendo el mes de la patria y por supuesto ya en octubre también seguimos celebrando 18 chicos, ¿cierto? Para variar y para seguir compartiendo, siempre hay una oportunidad de poder seguir compartiendo con la familia, con los amigos, con quien quieran. 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Y atención, quiere una serenata express. Lalo Catalán, quien les habla. Vamos con Dana J, mi hija, cantando Tropical Ranchero. Esas canciones lindas, también esas canciones que hacen bailar a toda la familia. Atención, comunícate ya con nosotros. Vamos completamente en vivo, vamos con parlante, vamos con amplificación, vamos con micrófono a cantar directamente a tu casa, a tu evento, donde tú quieras, acá en Melipilla, en diferentes lugares del campo, donde usted quiera, en cualquier parte de la región metropolitana también. Vamos y cantamos una serenata express para esa persona tan especial, para el marido que está de cumpleaños, para la señora, qué sé yo, para su pareja, ¿cierto? Llámenos, anote el teléfono, +569 9305 3920, +569 9305 3920. Ahí vamos con Dana J, con toda la música linda. 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Sígueme en TikTok y yo te sigo. Búscanos como Lalo-Catalán. ¿Dónde estamos ahí? Salimos en la tele, en el programa Ahora Caigo, de ahí de Daniel Fuensalía, ex Huevo Fuensalía, que le decían, ¿cierto? Así que ahí nos ubica, ahí en TikTok. Así que entra a mi TikTok, entra, sígueme y yo te sigo. Atención, atención. Y ahora me estás viendo en TikTok en este instante. Dale me gusta, comparte, tap, tap, tap, tap, tap, tap. Manda regalos y yo te mando. Si tú me mandas un regalo, ponga mucha atención. Estamos en TikTok. Si tú me mandas un regalo, yo te mando un aplauso. Y por supuesto, te mandamos este aplauso y te mandamos el Uyuy. Y el relinche de regalo para ti. Así que manda tu regalo y te ganas el Uyuy, el relinche y el aplauso. Y te nombramos, ahí también te nombramos cada vez que nos mandes un regalo. Así que un abrazo grande a la gente que nos sigue. Y por supuesto que nos sigue aquí en TikTok también, a través de nuestra red social. Ya recuerda, un regalito, cualquier regalo puede ser a tu cariño. Y nosotros te mandamos un Uyuy. Te mandamos el relinche de la yegua o del potro. Y este aplauso, y aparte de eso, te nombramos en el mismo live en directo. Y acá también por la radio también te nombramos, así que un aplauso grande a la gente que nos escucha. Sigamos disfrutando de las canciones. Recuerda que si quieres poner un aviso aquí en la radio, te contactas con nosotros. 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Y por la tarde también quieres poner un aviso. 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Un abrazo, seguimos disfrutando de las canciones.
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0: ¡Gánate un Uyuy! ¡Gánate este relinche! Y también, por supuesto, este aplauso. ¿Quién manda un regalito? Por TikTok le mandamos este regalito, le mandamos este Uyuy, le mandamos un relinche y aplauso, por supuesto. Tenemos también la yegua, el caballo, el potro, lo que usted quiera ahí, por supuesto. Hasta las gallinas se las mandamos de regalo. Así que saludos, ¿qué tal? ¿Qué tal? Bienvenido, bienvenida a la gente que nos está escuchando en diferentes lugares del centro. También a la gente que va en colectivo, la gente que va a esta hora. Ya comienzan las calores, gancho, ay, ay, ay, así que hay que andar más desabrigadito ya, ¿cierto? Incluso, bueno, acá estamos en polerita ya haciendo el programa, oiga, pero para el invierno, ¿para qué le cuento? Oiga, estábamos, pero con bufanda hasta más arriba de la coronilla. Claro. Qué tal a toda la gente que se está uniendo a través de nuestro TikTok? Dale, tap, tap, tap, tap, tap, tap, tap, tap, tap, tap. ¿De qué parte nos están viendo, chiquillo? ¿De qué parte nos está viendo, señora, señor? Usted que recién se está conectando con nosotros, ¿de qué parte? Mándelo, ¿de qué lugar? Litwitch y la gente de allá de Rapel de Navidad. Saludos a mi amigo Oljota, tanto tiempo que nos mandó. No. Qué tal esa la gente que recién se está uniendo? ¿Qué tal, qué tal, qué tal? Recordarle que seguimos, si usted me regala ahora en pantalla, me pone un sombrero, un bigote, lo que quiera, yo le regalo un Uyuy. Le regalo este relinche de una yegua, de un potro, un caballo, lo que usted quiera. Y también este aplauso y lo nombramos también para que sepan que usted regaló, ¿va? Claro que sí. Así que a regalar, a darle tap, tap, tap, a compartir. Saludos con mucho cariño a toda la gente que recién se está conectando con nosotros. 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
0: Gracias, gracias a Dana Jay, está con nosotros. Recordarle que Lalo Catalán y Dana Jay salimos a cantar a tu evento, así que pídenos ya para algún evento, matrimonio, bautizo, que es lo que va a celebrar. Llevamos amplificación y le cantamos toda la noche si quiere, o un ratito, todo dependiendo de su presupuesto y lo que usted quiera también. Así que no se consulte, no pierde nada en consultar. En consultar no hay engaño y no hay, claro, y así también usted va a saber cuánto es lo que sale un show de media hora, de 20 minutos, de una hora, de dos horas, de dos salidas, tres horas, pues en la noche, sobre todo cuando hay eventos ya para celebrar con la familia. Sigamos disfrutando de las canciones.

0: Hola, ¿qué tal? La gente que recién se está incorporando con nosotros, sígueme en TikTok y yo te sigo. Atención, por tu regalito yo te envío, recuerda que te envío un uyuy. Por tu regalito en TikTok, recuerda que te mando este potro, yegua, lo que usted quiera. Y este aplauso para quienes nos mandan regalitos a esta hora. Oiga, y lo nombramos también, lo nombramos y por supuesto se gana más aplausos. ¿Sabe quién está con nosotros en este programa? 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Todos los días de lunes a sábado. 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Y atención, Lalo Catalán, junto a Dana Jay, damos una serenata express donde quiera que esté, en la oficina, en el trabajo, en la casa, fin de semana, cualquier hora, en cualquier día. Vamos y cantamos para su cumpleaños, aniversario de boda, matrimonio, bautizo, ¿cierto? O una boda, necesitan que amenicemos la fiesta de amanecida. Ahí vamos con amplificación, vamos con orquesta, vamos con pistas, con teclado, como usted quiera. Nos adecuamos a su presupuesto. Lalo Catalán y Dana Jay para amenizar su baile, su evento. Sígueme en TikTok y yo te sigo. Búscanos como Lalo Catalán en este instante. Dale me gusta, comparte y sígueme en TikTok. Oiga, ¿quiere poner un aviso acá en la radio? Escuche bien. Se contacta conmigo. Recuerde que sale la mañana entre el lunes y el sábado de 6 a 8 y por la tarde de 18 a 20 horas en el Rinconcito Mexicano. Así que ponga su aviso para todos los eventos que está realizando. Seguimos disfrutando de las mejores canciones. Estamos en vivo aquí en la 96.9 FM.
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0: Recuerda, aquí en TikTok, tú que me estás viendo en TikTok, gánate un uyuy, gánate este relinche y gánate este aplauso con tu nombre. Cada vez que me mandes un regalito, una rosita, lo que sea, un sombrero, un bigote, lo que sea, te mandamos estos regalos: un uyuy, un caballo, una yegua, como usted quiera, y también te mandamos este tremendo aplauso. También tenemos más regalos, ¿eh? Tenemos, por ejemplo, el perrito, la perrita, ¿cierto? Y las gallinitas, los pollitos también los tenemos de regalo, ¿eh? Así que nos mandas una florcita de regalos, los regalos que aparecen en la pantalla, y te mandamos uno, Yui, te mandamos este relinche, o también te mandamos el perrito, la perrita, o te mandamos los pollitos, ¿eh? O las gallinitas, y este aplauso tremendo, y te nombramos, ¿eh? Así que muchas gracias. Seguimos disfrutando de las canciones.
3: Son las 7:33.

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0: Hola, hola, ¿qué tal? ¿Cómo están? Gusto saludar a toda la gente que nos ve y que nos escucha a través de la 96.9 FM. ¿Qué tal? ¿Qué tal? Bienvenido, bienvenida a toda la gente linda que nos sigue a través de las redes sociales, que nos sigue también a través de nuestro TikTok. Así que saludos cariñosos a toda la gente que nos sigue a través de nuestro canal de TikTok. Les saludamos a toda la gente, le estamos dando saludos, estamos dándole la bienvenida a todos ustedes. ¿Qué tal, señora, señor, usted que recién se integró con nosotros a la 96.9 FM? En esta semana espectacular ya, seguimos en el mes de septiembre y por supuesto ya con todo lo que es pasado de las fiestas patrias, así que les mandamos el cariñoso saludo a todos ustedes, amigos y amigas. Bueno, realmente el mes de septiembre sigue siendo el mes de la patria y por supuesto ya en octubre también seguimos celebrando 18 chicos, ¿cierto? Para variar y para seguir compartiendo, siempre hay una oportunidad de poder seguir compartiendo con la familia, con los amigos, con quien quieran. 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Y atención, quiere una serenata express. Lalo Catalán, quien les habla. Vamos con Dana Jay, mi hija, cantando Tropical Ranchero. Esas canciones lindas, también esas canciones que hacen bailar a toda la familia. Atención, comunícate ya con nosotros. Vamos completamente en vivo, vamos con parlante, vamos con amplificación, vamos con micrófono a cantar directamente a tu casa, a tu evento, donde tú quieras, acá en Melipilla, en diferentes lugares del campo, donde usted quiera, en cualquier parte de la región metropolitana también. Vamos y cantamos una serenata express para esa persona tan especial, para el marido que está de cumpleaños, para la señora, qué sé yo, para su pareja, ¿cierto? Llámenos, anote el teléfono, más 569-9305-3920, más 569-9305-3920. Ahí vamos con Dana Jay, con toda la música linda. 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Sígueme en TikTok y yo te sigo. Búscanos como Lalo-Catalán. ¿Dónde estamos ahí? Salimos en la tele, en el programa Ahora Caigo, ahí de Daniel Fuenzalía, ex huevo Fuenzalía, que le decían, ¿cierto? Así que ahí nos ubica, ahí en TikTok. Así que entra a mi TikTok, entra, sígueme y yo te sigo. Atención, atención. Y ahora me estás viendo en TikTok en este instante. Dale me gusta, comparte, tap, tap, tap, tap, tap, tap. Manda regalos y yo te mando. Si tú me mandas un regalo, ponga mucha atención. Estamos en TikTok. Si tú me mandas un regalo, yo te mando un aplauso. Y por supuesto, te mandamos este aplauso y te mandamos el Uyuy. Y el relinche de regalo para ti. Así que manda tu regalo y te ganas el Uyuy, el relinche y el aplauso. Y te nombramos, ahí también te nombramos cada vez que nos mandes un regalo. Así que un abrazo grande a la gente que nos sigue. Y por supuesto que nos sigue aquí en TikTok también, a través de nuestra red social. Ya recuerda, un regalito, cualquier regalo puede ser a tu cariño. Y nosotros te mandamos un Uyuy. Te mandamos el relinche de la yegua o del potro. Y este aplauso, y aparte de eso, te nombramos en el mismo live en directo. Y acá también por la radio también te nombramos, así que un aplauso grande a la gente que nos escucha. Sigamos disfrutando de las canciones. Recuerda que si quieres poner un aviso aquí en la radio, te contactas con nosotros. Quieres poner un aviso que sale en la mañana de 6 a 8 de la mañana. Seguimos en el programa Despertando con Ranchera, de lunes a sábado. Y por la tarde también quieres poner un aviso. Estamos en la hora más movida de la tarde, entre las 6 y las 8 de la tarde. También pon tu aviso ahí en el horario más escuchado de la música ranchera mexicana y tropical. Un abrazo, seguimos disfrutando de las canciones. Más 569-9305-3920.
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1: Bueno, amigos y amigas, gracias por acompañarnos aquí en el programa. Nos volvemos a encontrar en otra ocasión, en otra oportunidad en el programa. Recordarle que la mañana nos escucha de 6 a 8 de la mañana y por la tarde de 18 a 20 horas. Así que ya lo sabe, amigo mío, muchas gracias por sintonizarnos y siga la compañía de la 96.9 FM, Radio del Maipo, la number one de Melipilla, con la mejor programación musical y los mejores programas aquí para ti durante todo el día, las 24/7. Que siga la música, que sigan las canciones aquí en la 96.9 FM, Radio del Maipo. Que lo pasen súper. Chao, chao.
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0: Hola, ¿qué tal? A la gente que recién se está integrando con nosotros, ¿cómo están, amigos y amigas? ¿Qué tal, qué tal? A darle tap, tap, tap, a compartir. Hola, ¿qué tal? Estamos saludando a quienes se están metiendo recién a mi TikTok, así que saludos para todos ustedes, amigos y amigos, ¿qué tal? Bienvenido, bienvenido, oiga. A quien me mande un regalito, yo le mando este regalito, un uyuy. Eso, a mandar regalito y te mando un uyuy, te mando un relinche y este aplauso, pues, ¿eh? Así que a los que quieran regalar. ¿Cómo se regala? Algunos se preguntan. Mire, allá abajito están los regalitos. Mírese bien, ahí están los regalitos. Usted puede apretar regalito y mande regalito. Comience a darle tap, tap, tap, tap, a compartir. A ver cuántos tap llevamos. Oiga, llevamos harto. Así que a aprovechar es harto poco. Y, claro. Ya. Llegaremos a los 100 tape, tape, ¿no?
1: La hora en Del Maipo FM. Son las 7:55.
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